0: aplauso, Iván Guzmán. La princesita Karina.
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0: 21:39.
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0: Buenas noches, Romy. Quiero escuchar A Mí No Me Comprás, Vieja Amiga de Chico Martín y La Bocha 12. Ese tema ya sonó desenganchado.
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0: ¿Dónde estabas que no nos estabas escuchando?
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0: Hola, genia, pasate la única. Recién llegué del trabajo. Nos saluda a Lorelei de Casavalle.
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0: Buenas noches, quiero pedir el tema Leaks Song o algo así. Me llamo Lucía.
2: Ah,

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3: Perdón si no te llamé. Es que me acuerdo de tu carita, pero tu nombre me lo olvidé y no sé por qué.

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0: 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Produce ¿Quiénes Son?
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0: ¿Cómo han pasado? ¿Todo tranqui?
1: Después del cabaret.
0: Tenemos todo listo, todo armado, así que acomódate.
1: ¡Nos vamos!
0: Subí el volumen. Hoy todo normal, ¿eh? Hoy todo bien, así que...
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0: 094-668-900. Se vienen los primeros mensajes. Primero saludar a Nico. Un saludito para Jay, para More y Fede, que duermen mientras que el negro trabaja, dice.
1: Ah, amigo, no te corté.
0: La está haciendo toda, palazo. La.
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0: Quiero ser su amigo. Vamos a Nico, Varela. A la gente de siempre. Uniwork.
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0: Un abrazo grande para ellos.
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0: Una hermosa familia.
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0: Buenas, Diego, me pasás engañadora por la auténtica, dice Nico. Abrazo, capitán, abrazo. Ya lo anoto. Buenas noches, pirata, ¿podría hacerlos enganchados del bocha? Gracias, un abrazo para todos. Edgardo, el atleta del cerro. Abrazo, ya lo anoto. Hoy todo normal, se vienen los audios, así que prepárate. ¿Cómo estás, Diego? Tema la descarga, blim blim. Dale, lo anoto. Buenas noches, Diego, te habla Barreto de Las Antoñas. Pasamos un tema de Herederos. Gracias, un saludo para todos los panas de la noche. Abrazo, Barreto. Buenas noches, pirata, en lo posible, los enganchados de Aldo Martínez. Lo estoy controlando.

0: Buenas noches, capitán. Pasame el ruego de la auténtica. Buena jornada. Saludos de Martín de San José. Ah, no, pero pará, ya está pedido la auténtica. Si no está engañadora, pasó ese. El ruego. Hola, pirata, ¿cómo andan? ¿Qué pasó ayer? Me rayó 2 horas escuchando lo mismo, ¿eh? Pasame la última de Tini, pa' él. Dice Andy de Colón, ¿sabes qué? Andy, miré. Me dicen que está mezcladito. En el momento que mandaste el mensaje, el horario, y estaba todo bien. Pero me pegó tan duro, debe tener. No sé qué pasó. Por lo menos acá estaba todo bien. Hola, soy Marito Silva. Bueno, un abrazo, Marito. No puso nada, ¿no? No. Buenas, piratas, saludos a... ¿A quién? ¿A la Pocha? Pocha. Pásame alguna de Rocío Quiroz. Dale. Buenas noches, capitán. Solicito el carnal. Juanito de Alimaña. Abrazo plenero. Parte de Hugo desde el centro. Abrazo, Hugo. Ya lo anoto.
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1: Hola, pa, esto es una carta. Hola, último pirata de Aire FM. Acá Guima de Toledo y todo el equipo de Salga lo que salga de TikTok.
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1: Vamos a pedirle un temazo de feliz cumpleaños para alguien muy especial. Don Jorge Mota de Los Zorrillos, pero ya no cumplió.
2: 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Azul, pero su padre.
1: Pensé que ya lo había saludado. ¿Lo saludamos? No me acuerdo.
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1: A las 0 horas
2: voy a ver.
1: Este 9 de septiembre arranca a celebrar su 67 pirulo.
2: La voy a ver.
1: Así que si nos hacen el honor, queremos que la radio se sume al festejo y le ponga una canción de cumpleaños para que le cantemos todos juntos. Desde Toledo, Guima, todo salga lo que salga. Bueno, un abrazo enorme. Don Jorge, le deseamos un feliz cumpleaños. Y ojo, que nosotros también le vamos a cantar en nuestro TikTok. 67 perulos, que se vengan muchos más. Lo queremos mucho, Don Jorge.
2: Vamos a intentarnos.
1: El último pirata, subió el volumen, que arranca el cumple. Opa, festejo.
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1: Bueno, feliz cumpleaños. Bueno, no, a las 12 le decimos otra vez feliz cumpleaños.
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1: Buenas noches, capitán, acá Marito Polo Oeste. ¿Me pasás entre beso y beso de qué personaje? Abrazo grande, capitán. Dale, lo anoto. Hola, el programa está buenísimo. ¿Me pasás un tema de Leo Mantioli? Soy Junior del centro, gracias. Abrazo, Junior. Ya lo anoto.
2: Voy a ver y voy a hablar de la verdad con él.
1: Buenas noches, pirata de producción. Soy Luis del Cerro. ¿Me pasás unos enganchados de Mario Silva? Gracias, buena jornada. Abrazo, Luis. Ya lo anoto.
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1: Buenas noches, gente. Soy Fede, chofer de Comesa.
2: Vamos.
1: Hoy los acompaño hasta la una. Abrazo. Bueno, un abrazo, Fede.
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1: Buena jornada.
2: 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Si quieres casarme, caso. Vamos a intentar.
1: Buenas noches, Diego y piratas. Los escucho por internet. Pásate un. ¿Qué tema? Pa, no sé cuál es, ¿eh? Saludos para Andrea de Pinar Norte, Iván, de Cerrito de la Victoria. Ivana, perdón. Mi amiga de Ecuador, Daniela. Grupo Costal. Bueno, ahora me fijo. Un abrazo grande al Talibán.
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0: Buenas noches, Diego, soy Sergio, el planchita de Flor de Maroña. Un beso para mi mujer Jennifer, que la amo. Vamos a ser papás de nuevo. Bueno, felicitaciones. Vamos arriba. Pásame el enganchado de Pibes Chorros. Dale. Bueno, un abrazo grande para la familia entonces.
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0: Hola, soy Martín de Aires Puros, los enganchados de Gaitán. Perfecto, anoto.
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0: Buenas noches, soy Silvana del Cerro. Me pasas un tema de Rolando Paz para escucharlo con Lilian. Un beso grande para ellas, Silvana y Lilian.

0: noches, señor Lerena. Bueno, al fin llegó mi hora de descansar y de escuchar un poco de música seleccionada por Piratas y Sirenas. ¿Me podría pasar Me Estoy Enamorando Demasiado por Luis Miguel? No, no lo tengo. Tengo otro. Sí, lo tiene. Gracias, saludos. Para la señora Adriana. No, le paso otro.
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0: Si quiere.
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0: Creo que no está, igual lo anoto, ¿no?
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0: Buenas noches, Diego y Pirata, saludos desde el Hospital de Minas. Esta noche te pido a Aldo Martínez. Buena jornada para todos, saludos a Valentina que está en la guardia, gracias. Saludamos a toda la gente del Hospital de Minas, ahí en la guardia. En especial a

0: me olvidé. Pablo, hay un enganchado de Aldo Martínez que vamos a pasar. Un enganchado romántico. Nunca habrá nadie que pueda. Buenas noches, manito. Pásame algo de Rodrigo. Mandale un beso con ruido a la chofer de la móvil de Coet de parte de Manu. Es que no. Ese beso era para la chofer de la móvil de Coet. De parte de Manu. ¿Algo más? Me perdí.
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0: Uno del carnal, dice nuestra amiga Adriana. Sí, ya está pedido. Hola, soy Luis del Cerro. Le mando un abrazo a Jorge. Muy feliz cumpleaños, que le pasa lindo en su día junto a sus seres queridos, por muchos años más. Ya está, te cuento que hay que hacer con Barreto. Se olvidó de la sal de los bizcochos. No podés. No podés ser. No, ¿cómo le vas a tirar un beso?
1: ¡Boludo!
0: Ahora sí. Mandale algo doble. Podés para que se despierte y se avive.
1: ¡Boludo!
0: Ya no se aviva. Perdón. Claro, ya perdió el pelo, ya está. Perdió el pelo, las mañas.
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0: Perdón, Marreto, perdón. Es culpa acá de estos muchachos.
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0: Pirata, buenas noches, ¿cómo estamos?
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0: A full el programa, acá volvimos. A no sé qué. Después de recorrer unos países con Castro One, ahora estamos a full en la panadería. Los hermanos de la ciudad de Mercedes. Les vamos arriba y un saludo para toda la cadena. Un abrazo grande.
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0: Un abrazo para ellos.
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0: Que se fumaron todo.
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0: Uy, estoy pisando el tema, perdón.

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0: Buenas noches, pirata. ¿Podrá hacer un temita de La Cumana? Le agradezco, como siempre. Los escucho desde Positos. Dice el zorro de Paso Carrasco. Chau.
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0: Un abrazo, zorro.
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0: No. 094668900.

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0: 094-668-900. Bueno, ¿se vienen los audios o no se vienen los audios? ¿Querés enviar tu audio? 094-668-900.
1: Pirata, vamos arriba, plena, pirata. Vamos a ver si pagás la internet, pirata. Te la llevas toda, pirata, pagá la internet. Saludos a todos los compañeros de la noche. Marcelo de Afe.
0: Tienes razón. Pagar internet. 094-668-900. Manda tu mensaje de voz, tu mensaje de audio.

Buenas noches, pirata. Somos los fans de Supercacho, Fidel Icono. Mandarle saludos al maestro Félix y una bienvenida a Juacu del barrio La Lucha, nuevo compa de aquí del Supercacho. Buena jornada para todos y si es posible, mandame alguna de Martín Quiroga.

dice, capitán? Andamos, manito por el este, acá andamos. Cámara de frío, palo y palo, a todo pedido. Estoy en la paliza ahora hoy. Avisar acá a los gurises que te están escuchando, a ver, que muevan las manos, que... A ver si terminamos. ¿Cómo se nos va a sacar el frío o qué? Está loco, no sé. Se piensa que es un spa esto. Está como está la cámara hoy, está menos 22 y pico. Está loco, un frío bárbaro. Saludos a todos los compas de la noche, capitán. Vamos arriba.

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0: 094-668900.
1: Hola, hola, ¿cómo andan? Felicitaciones por el programa. La verdad que lo escucho hace tiempo, pero no tenía celular. Le mando muchos saludos y un feliz aniversario a la señora Laura Izurco, mi querida esposa, que hoy hacemos 5 años de convivencia. Me ha hecho muy feliz. Acá, Luisito la saluda muy enamorado. Mandale este saludo, por favor. Confío en usted que pasen el mensaje. Y vamos arriba, con mucho éxito y con mucha fuerza.
0: Bueno, felicidades.
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3: Muy, muy buena noche.
0: ¡Feliz cumpleaños!
3: El último pirata. Muy buena noche, Diego Lerena. Le queremos agradecer profundamente el saludo que nos envió por nuestro cumpleaños de hoy. Justamente hoy cumplimos 4 años haciendo vivo y 67 años de edad. Muchísimas gracias a todos. Muchísimas gracias a todos.
0: Un abrazo grande, ¿eh? Feliz cumpleaños. Jorge Cerrillos Mota.

Panadero, buen programa, me encanta, toda la noche escuchando firme, haciéndome el don la jornada, cagándome la risa con los audios. Bueno, vamos arriba, seguí así, la llena.

0: escuchando a Leo Panaplia.
1: La hiena.
0: No, no confutas a la gente.
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0: La hiena está en otro nivel, claro. Manejado por el sensei.
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0: Para, vamos a tirar otro más. Un abrazo grande.
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3: Bueno, Diego, ¿cómo va? Acá estamos con Juancito Pali Palo, como siempre, como todos los días, escuchándote, la tabla Barreto.
4: ¡Boludo!
3: Un saludo para todos los fans ahí. Un saludo a la treta del cerro. Que no se duerma en la panería hoy.
0: Un abrazo a Barreto.
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0: 0-9-4-6-6-8-9-0-0. En un ratito vamos a jugar,
1: Mira, Daniel, aguante pirata, aguante pirata. Aquí es la llena.
0: Un abrazo.
2: Es el momento.
3: Capo, opa. Estamos disfrutando acá de Marina Norte, del espacio espacial. Gracias por siempre alegrarnos la noche. Abrazo.
0: Vocecita rasposa, rasposa.

0: ¿Qué hace, pirata? Buenas noches. La verdad que los panaderos estos de la noche me tienen desconcertado. Escúchate una cosita. Es que están toda la noche palo y palo. Ahora yo pregunto, ¿pero qué trabajan? ¿Una panadería o en una barraca de leña? A ver, que me explique alguno, ¿eh? Que están palo y palo, yo qué sé en qué trabajan entonces. Bueno, un abrazo, lo sigo escuchando. El zorro acá, deposito. Chau.
1: Un abrazo.
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1: Buenas noches, Diego. Aquí estoy escuchando la radio por internet. Oh, acá estoy, soy acá de Puntiabro, pero ahora estoy en Antonio porque yo cerca de la Paloma. Bueno, saludo a mi amiga que es de Ecuador, Daniela Parrado. Bueno, no sé si pasaste el tema, porque yo venía viajando, hace un rato venía viajando yo. Bueno, yo vivo viajando yo. Bueno, aquí estoy escuchándome por internet, ¿no?
0: Un abrazo al Talibán.
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3: Buenas noches, acá estamos, palo y palo, como siempre. Bueno, fuerte abrazo. Buen programa. Vamos arriba, Juanjo.
0: Me parece que lo hacen a propósito, ¿eh?
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0: ¿Cómo llamaron ahora? ¿Hace un rato, Daniel? No.

0: Fue.
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0: Javier, buenas noches. Qué bien que te quedó el programa, Romy. Excelente, estás saliendo hoy. Felicidades en la casa, ¿eh? Qué bien que suena.
1: Gracias. Gracias.
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1: Gracias.

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1: Si captamos en exclusiva el reggaetonero Anuel AA entrando a la Corte Federal de
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1: 094-668-900. Vamos a jugar.
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1: Buenas noches, Diego. Mandar un saludo a los compañeros del Pado Móvil de Toledo. Pasate algún tema de Lucas Hugo. Saludos de parte de Mónica. Un abrazo a la gente del Pado.
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1: Móvil Toledo.
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1: Mandarle muchos saludos a Laura de parte de su esposo Luis. Hoy hace aniversario. Ah, sí, ya lo pasamos al aire. Me hizo muy feliz. Felicitaciones por tu programa. Muchos éxitos, muchos años.

0: Sendero y guía espiritual de la comparsa, que está portando su bastón y yuyos. Qué emblemático personaje del candombe tradicional. ¿Es el escobero? ¿El mama vieja? ¿El gramillero? ¿O la vedette?
1: Porque en los 2000 entrabas un cumplanito, abría la puerta y sonaba esto, escuchá.
0: Qué emblemático personaje del candombe tradicional representa al sabio, curandero y guía espiritual de la comparsa, portando su bastón y yuyos. ¿El escobero? ¿El mama vieja? ¿El gramillero? La verdad.

0: Emblemático personaje del candombe tradicional, representa al sabio, curandero y guía espiritual de la comparsa, portando su bastón y yuyos. Las opciones son el escobero, el mamavieja, el gramillero, la vedette. Y la respuesta es el gramillero. Representa al anciano sabio de la tribu que conocía las propiedades curativas de las plantas, gramillas. Danza encorvado, con barba blanca, bastón y un maletín con yuyos medicinales. El gramillero es la respuesta correcta. Mucha gente puso escobero y mamá vieja, pero es gramillero. ¿Pusiste gramillero? Entrás en el sorteo. No, no puedo hacer dos cosas a la vez.
1: Terminamos todos juntos.
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0: Tengo suplente, ganador y suplente. El ganador es un 091 que termina en 306. 091-306. La foto no la entiendo.
1: Para invitarla a bailar.
0: Un grupo de gente. Pero no una familia. Acá apareció. A ver. Ganador, Diego, felicitaciones. Tocayo. Decime tu artista favorito o los artistas favoritos para el próximo bloque. Rodrigo, perfecto, espectacular. Bloquecito de Rodrigo a cargo de Diego.
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0: Grabamos Fisoni.
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0: no puede
1: Muchísimas
0: ser.
1: Muchísimas gracias.
2: Se me acaba de secar la jarra, boludo. No tiene
1: se pinchó, se pinchó.
0: Se evaporó.
1: Se evaporó, tal cual.

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0: Dice 7, mi octava base.
1: No, no, no, no,
0: ¡Tachi! ¡Tachi!
2: ¡La botella! ¡La botella!
3: ¡Para que viene
2: el la botella! ¡La botella!
3: ¡Para, arrancamos!
0: ¡Me permite, jefe! ¡Lleva 5!
3: Y
0: vamos a
3: para.
0: Lleva 5, jefe.
2: Oiga, oiga usted que hoy es domingo,
0: prende la radio a ver si escuchamos algún tema como la gente tropical, a ver si hay algo.
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0: no puede
1: Muchísimas
0: ser.
1: Muchísimas gracias.
0: Se me acaba de secar la jarra, boludo. No tiene
1: se pinchó, se pinchó.
2: Se evaporó.
1: Se evaporó, tal cual.

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pasa que a alguien se le desenchufó el micrófono, no sé qué pasó. Qué cosita. 12:19 en toda la República Oriental de Aire FM. Comenzando nuestro programa. Número 4800.

buen día. 9 del 26, miércoles. Exactamente las 12:20 en toda la República Oriental de Aire FM. Y voy a contarte que actualmente hay 18 grados de temperatura. Llegaremos a 19, 20 quizás, cerca de las 4 de la tarde. Para mañana un día similar pero con más sol que hoy. Hoy está medio nublado. Mañana más soleado, una máxima de 17, mínima de 9. El viernes nubladito, inestable, máxima de 15, mínima de 10. El sábado nublado, inestable, máxima de 14, mínima de 8. Domingo retomamos la ruta del sol. Sol y nubes sin lluvias, 12:06 las temperaturas en esta primavera que se va armando, ¿no?

Exactamente, 9 del 9, Día Nacional de la Prevención de Nacimiento de Prematuros. También es el Día del Estudiante y Funcionario de la UTU. También es el Día del Cardiólogo. Feliz día para los funcionarios y estudiantes de la UTU y, por supuesto, para los cardiólogos. También un día como el de hoy, en el año 87 nacía Afrojack. En el 2014 fallecía Pato Carret. ¿Qué más tengo por acá? En el 75 nacía Michelle Bublé. En el 66, Adam Sandler. En el 80, Michelle Williams. En el 60, Hugh Grant. En el 1828, León Tolstoy. En el 69 nacía la Internet. En el 41, Otis Redding. En el 44, Ignacio Suárez. En el 737, Luigi Galvani. En el 76, fallecía Mao Zedong. En el 23, nacía Cliff Robertson. En el 01, Henry Toulouse.

cantaremos que los cumple feliz cerca de las 5:30 de la tarde. Ya voy por acá con saluditos para la gente que va diciendo presente por así por el Facebook. Saluditos, buena jornada, gracias por la sintonía, buen lunes. Daniela Mancilla, Daniela Ripoll, Edgardo Bálsamo, Sonia Scotto, Lorna Fernández, Corina Silva, Selene Navarro, Mabel Posiat, Neri Couturia, Tona Meloño, Alexis Lemos, Silvana Zapata, Mónica Antunes, Mónica Romero, María Mayada, Laura Miasoro, Gretel Torres, Viviana Galeano, Mario Rodo, Julio Rodríguez, Cristian Carrato, Alejo Morales, Lourdes Sánchez, Eduardo Domínguez, a todos, gracias por la sintonía, excelente. Día de miércoles para todos. Me voy para la página, en nuestra página oficial, en Facebook, también hay saluditos. Busca la página como La Llena en FM. Saludos, buen día Charlie, buena jornada para todos. Wally del Cerro, María Mayada, Gretel Torres, Corina Silva, Mónica Antunes, Julito Bolso, Neri Couturia, Soledad Ceballos, Enrique Francia, María Arellano, Beatriz Palleiro, Alejo Morales, Gladys Almirón, Raquel Ferreira. A todos, gracias por la sintonía. ¡Excelente miércoles! Como siempre en el programa de hoy, el humor nuestro de cada día, la selección musical que ustedes arman, los mensajes que envían por WhatsApp al 095-357-351. Llega también la consigna, el jueguito y de todo en vivo hasta las 18 con La Llena. El otro día estaba viendo, viste, algunos, quedan todavía algunos policías. ¿Qué son, de la republicana? Los que andan a caballo. Policía a caballo. Que son de la republicana, policía caballo. Entonces estaba justo, me pongo a mirar enfrente de una plaza. En la plaza había un señor juntando con una bolsita la caquita del perrito, como corresponde, ¿no? El señor con la bolsita cargaba, agarraba la caquita del perrito y la ponía en la bolsita. Y pasaron 10 segundos, pasaron 3 policías a caballo y los caballos hicieron en el medio de la calle. Yo no vi bajar ningún policía con una bolsita. Así que hoy vamos a pedirle a la policía que ande con una bolsita para cuando el caballo haga caquita en la calle. Porque no puede ser que tengamos que cuidar la caquita del perro y ellos no cuiden la caquita del caballo, viejo. Gracias, gracias. Claro. Uno tiene que andar con la bolsita por el perro y no puede. Nada, para poco. Totalmente, nada, por favor. Si no, de última, inventemos, a ver, algún emprendedor. Viste que hay tantos emprendedores. Un pañal para caballos. A ver, inventemos un pañal para caballos y se lo vendemos a la republicana.

0: pañal para caballos.
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1: 12:36 en toda la República.

Álvaro Deliado se reunirá con Orsi este miércoles de tarde y le planteará la esencialidad del puerto de Montevideo. Corre el plazo de 72 horas que el gobierno le dio al sindicato y a TCP para que acuerden un nuevo convenio que termine con el conflicto del puerto. Estudiantes de medicina levantaron ocupación, pero siguen movilizándose con respecto a esto, al intento de femicidio que sufrió la estudiante. Diputados votó por amplia mayoría el acceso de la mutualista Casmu al fondo de garantía por 122 millones de dólares. Ministerio de Transporte y Obras Públicas realizará obras en la Avenida de las Américas hoy miércoles que afectará la circulación entre las 11 y las 14 horas. Argentina, murió el periodista Gigi Hellblum, figura y referente en los medios de comunicación. A pesar de todo, en vivo hasta las 18, La Hiena de miércoles.

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2: 12:46 en toda la República. Voy por acá con el Messenger. Buenos días, Charlie. ¿Cómo estás, amigo? ¿Todo bien? ¿Podrías pasar por la sabrosura? Señora amante, gracias y que tengan un lindo día, dice Julio Rodríguez. Por aquí dice, buen día, campeón, llenelos de corazón, feliz miércoles para todos. Los grandes fríos ya se fueron por este año, pero con o sin frío, vamos por otro programa compartiendo buena onda como siempre. Charlie, pásame qué meneo de Conjunto Casino.
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2: Abrazo plenero y gracias por nuestra llena de cada día, dice Wally del Cerro.
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2: Hola Char, ¿qué tal? Hoy tengo ganas de escuchar a María Becerra, Cazú y Karol G haciendo Siete Vidas. Desde ya, gracias, buena jornada para todos. Daniela Mancilla.
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2: Buenas tardes, buena jornada, dice Daniel La Paz. Igual para ti.
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2: Por acá. Buenos días, Charlie, gente linda, Peque, Lleneros, buen miércoles para todos. Un temita de Corazón Serrano. ¿Será Ismael Serrano, será?
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2: Vamos a buscar a ver qué puede ser. Se llama Qué Bonito el Tema. Vamos a buscarlo. Charlie, a disfrutar que la vida es bella. Saludos para todos los llaneros presentes. Para Freddy Ventos, Barrio Anglo. A toda la familia Torres, Cerrilla. Gracias, Charlie. Excelente jornada para todos. Charlie, hay que pedirles que le coloquen una bolsa para los bostines de los caballos, como en Inglaterra. Porque también pasa en los desfiles de que estás parado y de repente catrapluf. Es cierto. La verdad que es un asco y totalmente antihigiénico, dice Gretel. Así que las bostines, claro, es una bolsita que va... Es cierto, en Inglaterra andan con eso colgando. Charlie, buen miércoles para todos. Me pasé los enganchados de Denis Elías, dice Alfredo, el ex carpintero. Y mandaré saludos para mi amor, Mari. Saluditos, Mari. Por acá dice, hola Charlie, buenas tardes para todos. ¿Cómo va? Feliz miércoles. Me pasás la incondicional por Iracun Boys. Gracias, besos. Natalia Benítez.
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5: Gracias a una manzana, Eva conoció el sexo. Gracias a una manzana, Blanca Nieves encontró el amor. Gracias a una manzana, Steve Jobs conoció la fortuna, el dueño de la manzanita, del iPhone. Claro. Entonces, ¿qué hacen buscando media naranja? ¡Busquen manzanas! Che, ¿te gusta el escudo de la banda? ¿El escudo, será? No, el escudo, el más modernito. Oye, Josefina, ¿qué te parece si le ponemos chip al perro? ¡Hostia, que ahora ya se acostumbró a que le dijera Pancho!
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0: y la morocha para el taxi siempre a las 10 en La Teja, en Pedro Chiral.
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0: Casino, que meneo. 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
0: 12.57 en toda la República. Por acá, Adalí Pellejero dice, quiero participar. Para participar del sorteo del parlante de Instagram, hay que entrar en el Instagram. Arroba Charlie, el Ayena Saco. Saluditos para Dalí. Suerte. Hola, ¿qué tal? Bueno, recién me engancho, dice, con el 1, Denis Elías. Ay, Dios. Bueno, vamos con todo este miércoles. Char, ¿me podrías pasar la que dice la perdiste por Gil? Son argentinos. Algo así, perdón. Bueno, está, besos. Nos escuchamos estas 6 horas de disfrute. Sí, sí. La típica argentina. La perdiste por Gil.
1: Es esa. Es.
0: Bueno, por acá para que tengo una carta enorme. Hola Charly, buenas tardes. Buenas y lindas tardes. ¿Cómo van? Sintonía, buen programa. Éxitos. Arriba la hiena, el antidepresivo. Abrazo, buena jornada para ti, para Bruno, para Lara y para toda la audiencia de parte de Julito del Cadorno. Los quiero mucho. Charly, ahora sí, para mandar saludos para Super Dian. De Cañas y Alagoas, creo que dice. A la cajera Melanie y a Jocelyn, la encargada, que atienden con muy buena atención. Bien. A los clientes, de parte de Julito del Cadorna.
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0: Luego de la pausa, los primeros FM mensajes para comunicarte por WhatsApp: 095-357-351.

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3: Chap, chap, chap, chap, charap, chap, charap, chap, chap. 13:19 en toda la República. Primero mensaje de nuestro WhatsApp, el 095-357-351. Por acá saludos para Verónica y Miguel Timón. Aguante la hiena, dice. Saludos. Muy buenos días, Charlie. Día de miércoles. Char, secuaces y enero, ¿cómo están? Yo bien, gracias. Dando una vuelta media loca de trabajo, pero bueno, sí, hay días que no podré contestar, dice, pero sí trataré de mandar algún mensajecito. Nos escuchamos y nos divertimos en esta terapia hienera. Dice, besos, Majo. Charlie, te cuento que hoy, 9 de septiembre, es el Día del Estudiante y Funcionario de la UTU. Sí, es cierto. Desde la hiena, saludo y abrazo.

dos años volvimos a encontrarnos después de 42. Nos reunimos todos los meses para compartir comida, bebida y una muy buena amistad. Feliz día para los juntadores. Abrazo grande y vamos por más. Dice Wally del Cerro. Felicidades. Buenas tardes, Charlie, ¿cómo estás? Me gustaría escuchar... Los caminos de la vida. Creo que ese es el tema, ¿no? Partimos la torta, saco. Sí, señor. Miércoles de quiebre. Y la jauría contenta. El beso con ruido para mi bonita Patricia de Pando. A los cumpas de la obra de Melilla, Luquita del Sabor, Brian de Punta de Rieles, a los viejos de la Liga de Veteranos de Pando y a mis hermanos los Ascurra del 28. También los Rosadilla de Barrio Estadio, que están a la escucha, como siempre. A mi sobrina Vero, pronta recuperación, siempre en vivo, no comemos ni con hambre.

0: Hola, quiero pedir el tema de Romeo Santos y Marc Anthony, y yo también, de parte de Cristian. Hola, genio, crack, ídolo, mágico, fenómeno, titán, número uno. Charlie, soy Cristian de Maldonado. Le pasé saludos para mi amigo Eduardo, mi oficial, y también saludos para Antonio, que estamos por acá a full en la obra, ya que es miércoles, mitad de semana de trabajo. Vamos arriba con esa radio, Charlie, es la mejor, la 100.3, y estamos todos los días escuchando. Pasaron su temita a tu elección, bien motivado y movido. Gritalo, aguante nosotros, la mejor radio de compañía nomás, loco. Buena jornada, Cristian y los compañeros por ahí. Buenas tardes, Charlie. Me pasaría. ¿Pasarías de sonido? Sonido básico, ¿será? ¿Sabes quién soy? No sé si está Martín, ¿eh? Lo voy a buscar. Recuerdo el tema, pero no sé si está por acá.
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0: Charlie, muy buenos días, buen día, saludos para todos, como siempre. Excelente miércoles. Si hay lugar para temas, pasame algo de... Conjunto Casino, dice el Chino de las Piedras.

0: si hubo algún problema con Juanjo que hoy no lo escuchamos. No me enteré, sé que no vino, pero no sé por qué. Me gustaría escuchar un temita de Marc Anthony y Vivir mi vida. Gracias de parte de José Luis, el panadero, desde Ciudad del Este, Paraguay. Charlie, buen día, con voz de...
1: ¡Vos, oh, lagarto de Piedras Blancas! Dejate de mucho, me encanta vos, escribime vos que me tenés loquita. Dale, dale, que sé que estás soltero vos. Estás como pa' mí, ¿eh?
0: Hola, Charlie, con voz de... ¡Ay, Wilson Petaca de Campiglia! ¡Feliz cumpleaños, precioso! Felicidades, Wilson, 5 y media, te cantamos feliz cumpleaños. Y voy con el último por ahora. Buenos días, señor Charlie, Bruno, equipo, Beatriz Pallero de Mendoza, hermoso mañana por Mendoza. También por acá dice Charlie, quiero saludar a mi nieto Brandon por su cumpleaños y a los cardiólogos en su día, dice Lorelei. Felicidades, 5 y media te cantamos, Brandon. Vamos armando la selección musical del día de hoy con los pedidos de ustedes. Más mensajes llegarán cerca de las 14. En vivo hasta las 18. ¡Estás en La Hiena!
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3: Y bueno, Pepe, mi amor, sopla las velas y pide un deseo.
4: Está, ya está.
3: Bueno, felicidades. Y por cierto, mañana viene mi madre.
4: Bueno, si todo sale bien, no. Disculpe, ¿por qué usted lleva dos pantalones cuando va a jugar al golf? Por si tengo un hoyo en uno. Noticia de último momento. Policiales, un perturbado mental envenenó un fajo de billetes y los donó a un orfanato. Por suerte, ningún niño resultó herido. Pero murieron 10 políticos, 3 abogados y un contador. ¡Ampliaremos! Me compré unos championes para salir a correr y a quemar calorías. Ajá, ¿qué marca? ¡Lorías! Noticia de último momento. Ha fallecido un actor porno chino. Se nos ha ido un grande. ¡Ampliaremos!
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5: 14:15 en toda la República. Mensajes del 095-357-351. Acá dice, huepa, huepa, señor Charlie. Bueno, viene ahí afrontándose, reportándose, esperando que se vaya la patronal para meter la radio, claro. Saludos de parte de Francisco. Buenos sean sus días. Igual para ti, Francisco, arriba. Bien, no le dejan escuchar la radio, la ponen cuando se va, claro. Buen día, Charlicito. ¿Me pasás? Celebra la vida. Abrazo. Hoy mi peque está con fiebre. Avery, pronta recuperación. Saluditos. Que no sea nada. Hola, Charlie. ¿Cómo estamos? Muy buen miércoles para vos y para toda tu audiencia. Con voz de...
6: Ponete a laburar, Bruno, en la obra de Casinoni. Y muchos saludos para el Fatiga, el Rico y el Coqui. Dale, de la obra de Solimar. Que están palo y palo. Y puede ser un tema ahí de Denny Elía. Gracias, capo.
5: Saludos, buena jornada. Hola, Charlie, ¿qué tal? Banda llenera, ¿todo bien? Buenas tardes. De poder quisiera escuchar Casting por Caribe con K. Creo que queda lugar todavía, ¿no? Sí, queda así. Saludos para toda la banda, como siempre, al firme, entrenando y escuchando la mejor, la llena. Saludos de parte de Miguel de Jardines, el loco de los 10K. Más para los estados por acá. Charlie, muy buenas tardes, con voz de...
7: Vos, Fede y Dylan, vos, pónganse las pilas, vos. Que hay que encaminar el trabajo para rellenar mañana, vos. Dale, vos, Tai. Saludos para toda la audiencia y pasame el Chucky ahí de Rolando Pa, vos.
5: Saludos para Jorge. Más por acá. Dice, hola, Charlie, ¿cómo están? Saludos para todos de parte de Carlitos, del Lavadero Laucar, en Villa San José, atrás de la Escuela 100. Estamos a las órdenes con la mejor compañía, siempre la llena. Saludos, buena jornada para todos. Abrazo, Charlie. Saludos, Carlos. Hola, quisiera pedir el tema Píntame, de Elvis Crespo, para Paula, Verónica y Claudia, de parte de Aníbal. Y saludos para Lara y Bruno, gracias. Opa. Opa, eso viene con un cheque adentro, ¿no? Muy amable, gracias. Está pesadito, sí. Ahora ya lo abro, ya lo abro. Llegó correspondencia, por eso. Buenas tardes, Charlie. Para mandar un saludito para mi señora Mercedes Ayago, de parte de Seba de Colón. Buenas tardes, Charlie. ¿Me pasás algo de la decana? Te dejo para los estados. Buenas tardes, Charlie, acá por Soriano, con mucho trabajo. Las ovejitas y los corderitos necesitaron mucho cuidado. Así que bueno, las ovejas tienen mucho lana, ¿no? ¿Se puede decir que son muy ricas y tienen mucha lana? Ah, era una reflexión chiste, claro. Saludos para todos los sorianenses del mundo, dice Dalmiro. Feifa, saluditos, gracias. Por acá, más para los estados. Con voz romántica.
6: Milagros, te amo yo, tu tostosco. 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
5: Buenas tardes, Charlie. Si los dueños de los perros tienen que juntar sus necesidades, que la policía junte la de los caballos, ¿no? Sí, fue lo que dijimos hace un rato, Miguel. Exactamente eso mismo. Charlie, amaneció lindo, pero ahora se está como relajando, che, a disfrutar del día y de la belleza. Y para mí no hay nada como la belleza de la naturaleza. Buena jornada, Andrés, del bus 138. Saluditos, Andrés, buena jornada. Sí, está como medio fresco. Yo bajé ahora 18 grados, ¿de dónde? No sé dónde. ¿Dónde guardaron los 18 grados? No entiendo. Está medio fresquete. No son los 18 grados de verano, son 18 grados de invierno.

Sigo por acá. Buenas tardes, Charlie. Soy Waldemar del Cerro. ¿Me podría pasar, viejo, mi querido viejo, por Kimba Pintos? La Radio Full, gracias. Buenas tardes, ídolo. Podés mandar un saludo para el Cara de Mulita. Cara de Mulita, baila, que estaba por acá laburando en Rivera y anda solo caminando. Si podés, pasarme el tema de la cumana El Ángel. Gracias, capo. Un lujo de la radio. Como siempre, saludos. Buen día, Charlie. Feliz programa. Saludos para toda la audiencia. Bendiciones de parte de Edu de Torre 8. Y saludos cordiales para Gretel. Linda la trancadera en Avenida Las Américas, ¿eh? Sí, estaba trabajando, avisaron, ¿eh? Sí, desvío hacia el aeropuerto, Avenida Las Américas, Avenida La Playa, Camino Carrasco, paciencia.

0: Buenas tardes, Charlie, ¿cómo estás? Muy buen programa, como siempre. Por favor, algo de Aldo Martínez. Muchas gracias, muy amable, como siempre. Saludos para todos. Ana Acosta. Hola, buen día para todo el universo llenero. ¿Cómo anda el shopping del dial? La verdad, es de suponer que pum para arriba como siempre, claro. Se terminó agosto y mató la hiena, en la medición de audiencia. ¿Cuántos años viene primero por destrozo? Grandes, Charlie. ¿Podrá salir cuando florezcan las amapolas de Borinquen? Y la hiena sigue liderando la radio. La radio, 13, 14 años. No, perdón. Pará. 20 años liderando la audiencia, ¿no? Sí. Y la hiena, ponele que 7, 8. Sí, por ahí. Acá dice, qué rica, todo sabor, vos, como debe ser, vos, llegué yo, obviamente, Leo el gran palaplenero, único e inigualable, vos, pasame luna llena, Charlie, abrazo llenero. Saludos para Leo. Y voy con el último por ahora. Acá dice Charlie, buenas tardes. Mandando un saludo para Pocha, mi padre, el que estaba por acá en Salinas, trabajando palo y palo, haciendo un piso. Muy bien, buena jornada para ambos, ¿eh? Bueno, hay una cantidad de mensajes más. Se me juntaron, no sé por qué se me juntaron tantos. A ver, liquido dos más, dale. Buenas tardes, Charlie. Pásame un temita, Noviembre sin ti. Gracias, muy buena la radio. El mejor, Charlie, la bestia, saco. Saludos de El Morochito de la Unión. Saludos. Por acá van para los estados. Acá también para los estados. Acá. Hola, Char, buenos días, saludos para todos. Te podría pedir que pases el tema Domingo Familiar de Rawayan. Sí, como no. Puedes pedirlo, sí, claro que sí. Muy buenas tardes, Charlie. Feliz miércoles. Acá estamos esperando que venga el agua. Toda la mañana sin agua. Quiero lavar ropa. Y bueno, que tengan un excelente día. Susana de Colonia Nikolic. Atenta a la OCE en Colonia Nikolic. Bueno, listo. Sigo armando la selección musical del día de hoy con los pedidos de ustedes. Próximos mensajes llegarán cerca de las 15, cuando también llega la consigna de la tarde. Quédate por ahí. En vivo hasta las 18, La Hiena.
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1: Humor antes de la pausa. Tres amigos están jugando al póker. Uno empieza a hablar sobre su mujer. Cuando iba a tener un hijo, antes de tenerlo estaba leyendo Blancanieves y los siete enanos. Y tuvo siete niños y una niña. La mía, dijo Jorge, estaba leyendo Peter Pan y tuvo un niño. Caramba, dijo José, me voy al hospital. ¿Pero por qué? Mi señora está leyendo 101 dálmatas.

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4: 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No te confundas. 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

sonando Rock en la Tela con Banda América haciendo La Autopista. .02 en toda la República. Vamos a ir a la pausa. Luego de ella vienen más F

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en vivo hasta las 18 con la Hiena. Vamos por acá. Para que los cuatro primeros mensajes dice cargando. Vamos a esperar a ver que carguen. Hola, te paso para los estados. Saludos para Shirley. Por acá dice: hola, Charly, soy Ricky de Maroñas. Y hoy cumplo 65 añitos. Bien, un pibe. Sí, ese que jode que publiques las parrillas de hierro, Ricky, ¿viste? Hoy, ya que es mi cumpleaños, pasame un enganchadito de Denis Elías. Lo pasamos temprano, el enganchadito de Denis Elías. ¿Queda lugar para otro enganchadito de Denis Elías? Queda lugar, me dice.

0: Para que siga por acá. Y pasame el chivo completo, que es mi cumpleaños, con voz de locutor. 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Saluditos, felicidades. 5:30 te cantamos, Ricky. Buenos días, Charlie. ¿Me puede pasar algo del Chino Fuentes? Hoy es mi cumple 53. Escuchando la mejor radio, dice José Martínez. Felicidades, José. Feliz cumple, 5:30 te cantamos. El tema sale antes. Charlie, ¿cómo va? ¿Todo bien? Saludos del Lavadero Go Cars. Marcelo del Cerro. Va para los estados. Más para los estados por acá. Buena, Charlie, para la obra de Requena 1212. Con voz de... ¡Ay, Maxi! Tratá de ponerte las pilas y sacarte las muelas, que ya estaba alargando dolor. Más para los estados por acá. Buenas tardes, Charlie, audiencia, equipo, ¿cómo están? ¿Cómo está el clima por acá en Atlanta? Con mucho calor y humedad, dice Alexa. Acá está templado pero ventosito. Hay un vientito medio feito, pero está templadito. Por acá dice, hace 8 años ya escuchando la radio. Bueno, muchos más, creo. Saludito de parte de Cristian Méndez, que le apareció, claro, le apareció un recuerdo en Facebook. De hace 8 años decía, escuchando Aire FM 100.3, pero hace mucho más que los escucho, dice Cristian. Abrazo grande, Cristian, gracias. Hola, hola, Charlie, buena jornada por ahí. ¿No le mandas un saludo a Toretto de Malvin, el carpintero, y Marcelo, que se dejen de pelear y trabajen? Charlie, ¿cómo estamos? Viernes, ya estás ahí, ¿no? Viernes. Pero estamos a miércoles. Está al caer, Charlie. Vamos y vamos, los laburantes. Mandá saludos para el Beto, gobernado del Coppola. Y pasame Por Eso Vine, de los fulanos. Dale, saludos, si no, ¿qué onda? De Juanjo Morgade. Saludos de parte de Jerry.
1: Y los timbales de Marco.
0: Charlie, la idea de los postines para los caballos está genial. Es una idea que se aplicaría genial para todos nuestros honorables políticos, porque son como el pato criollo. Cada paso una... Dice Wally del Cerro. Charlie, sos el capo de la FM. La incondicional de Caribe con K, dedicado para Leticia Rial. Dale, de parte del Lobo Feroz. Gracias, capo. Aguante Aire FM. Más para los estados por acá. Buenas tardes, Charlie. Muy buena radio. Decirlo con voz de... ¡Vos, ¡oh, dale vos, Alfonso, con esa bacha, vos! Oh! Charlie, con voz sexy. Paulo Guevara, el ex bolso, se fue el fin de semana...

0: Saluditos para Beatriz que anda limpiando la piscina. Muy bien. Hola Charlie, le mando a mi ahijada Catalina, que cumple 15 años. Saludo grande, la quiero mucho de parte de Fabián. Felicidades, Catalina. 5:30 te cantamos, feliz cumpleaños. Todos. Hola Charlie, con voz de.
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0: Y el último mensaje por ahora. Buenas tardes, Charlie, laburando en Zoom con el amigo Maluco. Y hoy nos volvemos para la heroica. Pasamos un temita que la saqué del estadio. Dale, el negro ve de Paisandú.

Buenas, Charlie, soy Milton de Punta de Riel. Estamos reparando la Tatu Burger, creo que dice, con Juan y Tatu, del Quincho Fútbol Club. Aguante la llena, saludos. Colo, si cada vez que iba a leer tu mensaje escribís algo nuevo, se me va para el fondo, ¿entendés? Cuando lo iba a leer, me pusiste un signo de pregunta ahí. Y pasa a lo último tu mensaje. Dale, cada vez que escribís pasa a lo último, no queda adelante. Charlie, léelo con voz de vendedor. 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Momento de plantearte la consigna de la tarde. Consigna de la tarde de hoy. ¿Qué recordás de la moda de los ochentas? Viste que esta semana estuvo inundada todas las redes por todos lados. Fotitos, imágenes de cómo te verías vos en los ochentas. Pero claro, mucha gente vivió los ochentas. Lo puede decir con propiedad. Bailando. Contanos algo de las modas de los ochentas. Comunicate por WhatsApp 095-357-351. Y si

0: Comunicate por WhatsApp 095-357-351. ¿Qué recordás de la década de los 80? ¿Qué modas te acordás de esa época? ¿O qué cositas? Por ejemplo, los Walkman, ¿no? Aparecieron en esa época. Ya hay gente que no sabe ni qué son los Walkman. Y la gente que no llegó a vivir los 80, ¿qué data tiene de qué pasaba en los 80 en Uruguay? Esa es la consigna de la tarde. Comunicate por WhatsApp 095-357-351.
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2: ¡No, mamá! ¡Esta es mi guerra! ¡Mamá, mamá! ¿Por qué me dicen que soy el patas grandes del barrio?
1: No sé, nene. ¿Ya guardaste los zapatos en el garage?
2: ¿Fosforescente?
1: No, hijo, ¿por qué?
2: Entonces se está electrocutando. 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
1: Pepe, el perro está hablando.
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0: El día de mañana va a estar soleado. Sí, con una máxima de 17, mínima de 9.
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0: Hasta luego, pase lindo, hasta mañana. Que descanse. Ahí se retira Luis Alberto.
2: Te canta el Kimba, de corazón.
0: Decía, mañana va a estar soleado, va a estar lindo. Hay una máxima de 17, mínima de 9. Día agradable por Montevideo. Luego de la pausa, viene el jueguito de la tarde. Jugamos con Fuera de Serie, Fuera de Cine. Es una película, ¿no? Sí, es música de una película que van a tener que adivinar qué película es, ¿no? Evidentemente. Es el jueguito clásico de los días miércoles. Por supuesto, también llegan más FM mensajes. Siempre para comunicarte por WhatsApp, 095-357-351. Y todavía podés opinar acerca de la consigna de la tarde. ¿Viviste los 80s? ¿Qué era lo que te llamaba la atención de los 80s? ¿Qué te gustaba de los 80s? ¿Alguna moda, alguna cosa? ¿Algo tecnológico de los 80s? Y si no viviste los 80s, ¿qué data tenés de esa época? Esa es la pregunta. Pausa, ya venimos.
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0: 16.09 en toda la República Oriental de Aire FM.
1: Eso no se ve todos los días.
0: 18 grados de temperatura en la capital. 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

0: 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Vienen más FM Mensajes.
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16:11 en toda la República, vamos por acá. A ver, Char, no es para pasarte la mano por el lomo, ni cosa que se le parezca, pero la verdad merece ser comentada. Pero qué programa, La Hiena, ¿eh? Tenés lo que pidas, desde solidaridad con los estados, hasta chistes, juegos, interacción entre los escuchas, y qué cosa más linda tener un programa así de una, ¿eh? Que te hace muchísimo más llevadero el día, por más mala que sea la ocasión. Sabelo, solo me resta pedir un aplauso, tanto para vos como para tu equipo. Gracias por ser como sos.

Char, el uno por lejos, dice Leonardo. Bueno, hacemos lo que podemos. Muchas gracias. Pero claro, 6 horas, es lógico que tenemos que tener de todo 6 horas, si no, no nos aguantarían 6 horas. Gracias, Leo. Arriba. Buenas tardes, Charlie. Dice, con voz de... ¡Ay, Valderrama! ¿Dónde estás, Valderrama? Te extraño, amor. Hola, Charlie, soy Auri. Es mi cumpleaños número 53 y me gustaría escuchar algo de Denis Elías. Gracias, sos un crack. Felicidades, Auri. 5:30 te cantamos. Ya no queda lugar para temas, ¿no? Ya no nos queda lugar para temas. Marchamos. Ah, queda un enganchado. Queda un enganchado de Denis Elías. Así que más tarde vas a escuchar algo, dale. Felicidades, Auri. Feliz cumple. 5:30 te cantamos. Charlie, ¿puede ser que hablen de mí de Vanessa Britos? Dice Rosana del Cerro. Rosana, lamento, no queda lugar para temas. Dice, ¿qué pasó con los patos, Charlie? El pato, cada paso una. ¡Oh, arriba! Taru Burger y el Quincho. Dice el pato de Jardines. Hola, Charlie, me olvidé mandarle un saludo para mi hermana Rudy, que está cumpliendo décadas, no años. Te amo, hermana. Feliz cumpleaños de parte de Francisco. Rudy, felicidades. 5:30 te cantamos. ¡Feliz cumple! Charlie, ¿me puede pasar el número del vendedor de motos usadas? Está en los estados. Dale, anda a ver los estados que está ahí. Ahí está el teléfono. Charlie, nací en el año 83. Lo que te puedo decir es que crecí escuchando lo que se vivió en la dictadura, lamentablemente. Después, sobre los 80, sobre los 90, perdón, te puedo decir lo que quieras. Dice el chino... de las piedras. Bueno, en otra oportunidad hablaremos de los 90, está bien, está bárbaro. Che, por la consigna moda de los 80s, la mejor música, con los Walkman, con los pasadiscos, con los radiograbadores, radiograbadores grandes al hombro, dramas y caos a la hora de grabar cassette, deseando que la cinta no se enredara y el locutor no hablara, ¿no? Y el respeto, todavía era una sana moda. Abrazo y feliz cumpleaños para los Hierros Ricky, dice. Que mande dirección de esa gran parrillada popular. Dice Wally del Cerro. Es una gran parrillada popular, Ricky. Felicidades para Ricky de parte de Wally. Moda de los 80, las camperas con tachas y los jeans rotos. Dice Juan Carlos, muy bueno el programa. Es cierto. Los metaleros usaban la campera con tacha, porque en esa época estaban, claro, estaban los New Way, estaban los punkies, estaban los metaleros. Pero no, una campera de cuero puede eso cualquiera, lógico. Por acá dice, yo de los 80 me gustaba la moda de antes, y sí, los Walkman se escuchaban mucho, dice. Yo los viví porque yo tengo 70, dice. Si habré vivido esa época, esa moda, dice Clara de Malvin. Recuerdo los bailes con botas Panther, vaqueros.

apenas tenía 4 años, pero recuerdo que mi mamá tenía una radio a batería y yo se la sacaba, dice, y me ponía a escuchar música. Si no, le la sacaba a escondidas el Walkman a mi hermano, dice Alexa desde Atlanta, Estados Unidos. Charlie, recuerdo los 80s, la televisión a color, el mundialito de los 80, jugar en la calle bajo la lluvia, el ir a la casa de los vecinos. De

0: Charlie, buenas tardes. Que se venga la primavera, por favor. Y sigan a los suplentes en Instagram. Banda nueva de plena, dice gente. Saludos. De parte de Nacho. Hola, amigo Charlie. Recuerdo usar plataformas de corcho. Claro, es cierto. Está, bueno, más cerca de los 70 eso, ¿no? Pero sí, es cierto. Había unos suecos grandotes de corcho. Una capa rosada abrigadita también, dice. Ahora estoy tomando mate con ustedes, dice Isabel. Hacíamos para... Ah, no, acá arriba. Buenas tardes, Charlie. Tarde nubladita con sol, dice. Gracias por el saludo. Y enero, por la consigna, Charlie, recuerdo que tenía unos Walkman, un Toshiba, un pasacassette también. Usaba top, andaba de pantalón bombilla, claro, que se le decía. Y una camisola suelta, las famosas Capri, Charlie. También los pañuelos a cuadrillé, las faldas acampanadas, minifaldas a cuadraditos cruzadas, que se prendían con un alfiler. Deportivos con tela de avión, es cierto, los deportivos de tela de avión. Tenía uno gris de color rosa también y rosado, no sé, celeste. Camperas con tachas, qué linda época. La vincha, el pelo alborotado. El boom de la permanente, dice Gretel. Qué lindos temas. La consigna, los Walkman fueron furor, ¿no? Las botas media caña también. Las tejanas, es cierto. Linda etapa, dice Majo. Buenas tardes, Charlie, Lleneros, secuaces. Buen miércoles para todos por aquí en sintonía, como siempre, disfrutando de la compañía de la hiena. Obvio, sobre la consigna de los 80s, lo que recuerdo es la música, principalmente las letras. Dice Patricia del Cerro. Saludos para todos. Acá dice Gustavo, mandó solo saludos, debe ser. Gustavo mandó saludos a toda la audiencia, escuchándolos como todos los días desde la fábrica Metal Filter. Con los Chirolas a la vuelta. Saluditos, abrazo grande, buena jornada. Buenas tardes, Charlie. Tanto tiempo, te cuento, en 2 meses se viene la nieta. Te cuento, gritalo. ¡Es una nena! Una, dice... Benita. Gracias, Adriana Badani, por hacerme tan feliz con la futura nieta Triana Catalina en noviembre. Te cuento, dale, Charlie. Besos de parte de Alejandra de los Urbanes. Bueno, ya como loca esperando la nieta. Muy bien. Felicidades y que venga con un palo abajo de brazo. Charlie, qué época, ¿eh? Era lo más. Era joven. Dicen a ir de Bella Italia. Hola, Charlie. Para mí lo mejor de los 80 fue el Cubano de América. El Cubano del 80. ¡Qué banda, por Dios! Estaban todos los mejores. El Chato, el Chino, el Cuca, mamita, por favor. Saludos de parte de Pedro, el Tachero Bostero. Buenas tardes, Charlie. Espero que estés bien, teniendo una buena jornada. Que pase una foto para el Estado. Bueno, no llegó la foto, Silvana, ¿eh? Te aviso. Dale, esperamos la foto, Silvana, no llegó todavía, ¿eh?
1: La ponga sin miedo, señores, le está ya...
0: Está cargando, ¿no? 16:20 en toda la República, momento de comenzar a jugar.
1: ¡Dale, palo!
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0: Comenzamos a jugar con Fuera de Serie y Fuera de Cine. Van a escuchar una banda de sonido. ¿A qué película pertenece esta banda de sonido?

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1: Ahí está. ¿A qué película pertenece esa banda de sonido? Comunicate por WhatsApp 095-357-351.
2: Bailen todos.
1: ¿A qué película pertenece esta banda de sonido?

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0: amiga mía. 16:55 en toda la República y luego de la pausa viene la última hora de la llena de miércoles. También los últimos FM mensajes y la respuesta de nuestro jueguito fuera de cine. ¿A qué película pertenece esta banda de sonido?
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1: Último mensaje de la tarde. Yo soy de los 90, Char, y era todo más lindo. Estaba de moda la lambada, Char. Qué tiempos re lindos, dice Cintia. Charlie Máquina, me mandas un saludo con voz de... ¡Ay! Un saludo para Diago, Diagao, que es su cumpleaños. Que se venga a tirar unos pasos de capoeira con Lauri. De parte de Juanco, ¡yuhu! ¡Yuhu! Charlie, en los 80 los clubes grandes ganaban a nivel mundial, dice Miguel Ángel. Buenas tardes, Charlie. Saludos para vos, para Lunito, para toda la audiencia. Los recuerdos más lindos que tengo de los 80 es la música romántica. Y no había tanto celular, ¿no? Sí, no, directamente no existían los celulares. Feliz cumpleaños, Diegote, de parte de Laura. Te extraño, pollito. Felicidades, Diego. 5:30 te cantamos. Feliz cumple. Recuerdo todos los cines de 18 de julio, donde podíamos ir a dos cines por fin de semana. Hermosos recuerdos. Lo que más recuerdo de los 80, el nacimiento también de uno de mis grandes amores, mi sobrino Daniel. Saludos de parte de Ana Clau. No, Ana Chu, perdón. Ana Chu. Charlie, escuchando los WAP de la audiencia, creo que tenés más veteranos que te escuchan que a Juanjo, dice Juan Rodríguez. Lo peor de los 80 es que yo era el control remoto de la tele. Ah, claro, claro. Cambiame el canal, anda a cambiar el canal, dale, poné el 4 ahí. Era una cosa así. El bueno, el malo y el feo es la primera respuesta correcta, la de Carlitos Páez. Exactamente.

0: la banda de sonido era la película El bueno, el malo y el feo. Primera respuesta correcta, la de Carlos. Por acá dice, hola, soy Carmen de la Guada. Mandanos saluditos para mí y Viviana, que estamos tomando mate. Hola, leí mi mensaje, besos, lo estoy leyendo. Saludos, Carmen. Charlie, saludos para la radio y saludos para mis hijos Franco, Celeste y Débora, que los amo. Fuerte abrazo para la familia. Y deja el teléfono Esteban Proto, Construcciones, 095-970638. Por acá Joana dice que la música era la de Bonanza. No, no era Bonanza. Me mataste con el lejano oeste, dice Mai. No es la respuesta correcta. Carmen decía el llanero solitario. No es correcto. Acá, sí, otra respuesta correcta, no tiene nombre. Dice el malo, el feo y el bueno. Muy bien. Por acá dice, hola, soy Sergio. Mandar un saludo para mi mujer, que la amo. Y vamos a ser papás para Jennifer, que la amo. Son los mejores. La película, una película de cowboy. Sí, es una película de cowboy, pero... había que decir el nombre de la película. Saludos para Jennifer y para Sergio. Felicidades para ambos. Hola, buenas tardes. ¿Bonanza? No, ya que no es correcto. Por acá dice... miraba los magníficos en la tele, dice Julio. Y dice con respecto a la película El Malo y el Feo. Está bien igual la respuesta. Responde correctamente Julio. El vuelo, el malo y el feo, dice por acá Diego, responde correctamente. Charlie, se viene el 19 de septiembre del hombre más lindo, vago, Quique Machado, el único hombre que me robó el corazón, mi hijo, y para que se ponga celosa mi otra hija, Vanina Badani, mi morocha, la más linda. Besos de parte de Alejandra de los Bulevares. Saluditos. Acá Juan Carlos responde correctamente. Javier responde correctamente. Fernando también responde correctamente. Peliculón, dice Fernando. Lee Van Cleef, Clint Eastwood. El bueno, el malo y el feo. Era la película del cowboy, ¿no? De western spaghetti, un western italiano. Charlie, acá Javier de Santa Mónica responde correctamente. Charlie pertenece a, responde correctamente también Sandra Figueira, que dice peliculón. Libertino también responde correctamente. Por acá Rubén responde correctamente. Diablos, la pusiste difícil, Charlie. ¿Será Kung Fu? No es Kung Fu, Francisco. Charlie, ¿puede ser? Sí, responde correctamente Blanca. Charlie, para mí, sí. Ana responde correctamente. Carlos, no. Charlie, somos Melissa, Alicia y Daniel, el chino, del barrio de Yauri. La película era El Bueno, el Malo y el Feo. Y de recuerdo de los 80s, los zapatos country, claro. Los mocasines country, claro. Charlie, El Bueno, el Malo y el Feo, sí, responde correctamente. Charlie, la música de la película Marta de Casarino, responde correctamente. Acá, buenas tardes, Charlie, El Bueno, el Malo, sí, responde correctamente Diego. Kung Fu, dice por acá, no, no es correcto. Acá, La Ley del Revólver, no es correcto, Marga. Por acá, El Malo, el Feo y el Bueno, acá responde correctamente Marce. Charlie, ¿cómo estás? Los 80 para mí fueron años que empezaba a vivir emociones de primer novio, primer trabajo, primer baile. Volvimos a la democracia, luego me casé. Ana de la Paz. La película, sí, responde correctamente Ana de la Paz. Llanero solitario, decía por acá, no es correcto. Facu Bolso, tampoco es correcto. Buenas, equipo, compa, ¿todo bien? ¿Puede ser? Sí. Dacker responde correctamente. Buenas tardes, Charlie, ¿pertenece a...? No, no es el llanero solitario. De los 80, recuerdo los bailes de las casas, en las casas, los Walkman. Yo tuve también un Philips, dice Pamela de Belvedere. Buenas, buenas, ¿por el juego? Sí, responde correctamente Mauricio. El oso responde correctamente. Charlie, la película es... Sí, tiene razón. Responde correctamente también Ángel. Dalma responde correctamente. Charlie, saludo del taller de varilla. Para vos, Perrunito, para toda la audiencia, que tengan una buena jornada. La respuesta es sí, señor. Responde correctamente Pablo. Charlie, qué contursi. Esa peli es re vieja, sí, claro. Porque lo que tengo entendido, uno de los actores ya partió de este mundo. Sí, puede ser. Pero mirá que hay gente que se muere joven también, ¿eh? Digo, por las dudas. No tiene por qué ser viejo porque se murió. La respuesta correcta es sí, responde correctamente. La vi unas 20 veces más o menos, dice. Saludos desde San Luis, Jacqueline y Mojarra. Saluditos para ambos. Puede ser Simba el Rey León. Alexa desde Atlanta, no es correcto. Cecilia responde correctamente. Charlie, ¿qué época de grabadora cassette el domingo a la cancha del barrio? Escuchar el cubano, Borinquen, vestirse todo de Adidas, championes, ropa sport, Pedro el Capataz. La película puede ser... No, no es correcto, Pedro. Te cuento, tengo 45 mensajes más. ¿Tenemos tiempo? Sí. Buenas tardes, Charlie. Sí, responde correctamente Gabriela, que me lo puso en inglés. Ahí va. The Good, The Bad and The Ugly. Sí, es esa. Banda de sonido por acá. Victoria dice... El bueno, el flaco y el feo. No era el flaco, pero estaba. Está bien. En los 80 era muy chica, pero usaba las faldas a cuadritos tableadas, dice. Y con alfiler. Y los zapatos a tono.
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0: Saludito para Victoria. Charlie, muy buenas tardes. Por la pregunta, puede ser sí. Charlie, buenas tardes, tremendo peliculón. La banda de sonido, sí, responde correctamente Edgardo B. Salinas. Con Clint Eastwood, uno de los actores que más me gustan. Dice película de acción, artes marciales. Edgardo B. Salinas, responde correctamente. Por acá, sí, Marcelo de la recolección de residuos, responde correctamente. Saludos de parte de Aníbal, que también responde correctamente. Aníbal, José también responde correctamente. Acá, Daniela responde correctamente. Por el juego, la película es sí, con Clint Eastwood, Lee Van Cleef. Y Eli Wallach, sí, tiene razón. Totalmente de acuerdo con Wally del Cerro, que responde correctamente. Por acá, me costó, pero la saqué. Pieri responde correctamente. Para un poquito, que acá viene foto. En los 80 tenía una orquesta tropical, dice, llamada Renovación Latina, en mi querido Durazno. Época sana de muchos bailes, del club social, de escuelas, y estuve muchos años en las charangas, siempre de cantante. Ahora hace 4 años en Montevideo, ya jubilado, y con el kiosco llevándola. Abrazo grande de parte del flaco Figueroa, el jubilado de Durazno, inspector de tránsito, no de cantante. Se jubiló, claro, se jubiló inspector de tránsito, no de cantante. Y está ahora, todos los días, ahí en el kiosquito de La Española. Abrazo grande, José. Sigo por acá, sigo por acá, sigo por acá. Me quedan unos cuantos todavía. Charlie, querido, soy Cris, la cocinera del Maciel. Acá estamos a full, escuchándote. Qué época aquella de las noches inolvidables, con la mejor orquesta, el cubano de América. Gracias por la compañía de siempre. Un abrazo gigante y saludos para todos los que integramos la cocina del Maciel. Saluditos para todos por ahí, buena jornada. Puede ser por un puñado de dólares, dice Mauro. No, no es correcto. Por acá Mariela sí responde correctamente. Acá también. Alejandra responde correctamente. Para que viene larguísimo esto.
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0: Acá, el bueno, el malo y el feo, sí, responde correctamente. Clásico, Charlie. Hasta mañana, excelente jornada para todos. Me emocioné con los 80s. Muy lindo el programa. Saludos. Lee Van Cleef, Eli Wallach. Muy bien, responde correctamente. Gretel. Charlie por la consigna. Llegué tarde, dice saludos para todos y a la gente de Curtiembre París. Llanero solitario, decía Sarabia, no es correcto. ¿Será hasta mañana? No me sale, creo que no, no, no. Saludos para Majo. Bueno, agradecimiento por mi cumpleaños a Wally del Cerro, el que mira los estados Hierro Ricky. Y saludos, abrazo. La banda de sonido responde correctamente a Ricky. Gonza por acá responde correctamente. Silvana deja algo para los estados. Marcelo responde correctamente. Javier, saludos. Por acá dice Charlie, el Chucky Chan de la Antena Arena. La banda de sonido puede ser... No, no es correcto. Juan responde correctamente. Selmar. No, no era el juego de calamar. aquí para los estados. Acá sí responde correctamente Mario. No me queda más tiempo para leerlos todos, pero los que hayan respondido correctamente me están siendo cargados para el sorteo. Ahí estamos, peliculón, muy bien. Bien, bien, bien, bien. Saludos para Gabriela, para Juan, para Lorelei, para Fabi. Disculpa por no poder leer todos los mensajes. Alex, Cintia, Ana, Clara, Jorge, Dani. Yo nací en los 80, qué lindos recuerdos en esos tiempos, dice Sandra. Charlie, ¿sabés que por Avenida Belloni, desde la costa hasta casi General Flores, sonó todo un eco con La Hiena? Vamos arriba por la consigna de película, debe ser. No, no es correcto. Abrazo grande para Marce. Bueno, me alegro. O sea que todo Belloni escucha la radio. Muy bien, muchas gracias. Aguante La Hiena. Charlie, en los 80, el Atari, mi niñez. Claro, el Atari. Bueno, vamos con los que respondieron correctamente. ¿Cuántas? 79 respuestas correctas. Gira el bolillero, dale.

0: celular con servicio Tigo, que termina en 709. Tigo 709, no está agendado todavía, pero en el perfil dice Santi. Santi Tigo 709. Me quedan tres mensajes, los liquido, dale. La marca de la orca, no era la marca de la orca. Acá dice buen retorno, bueno, dale saluditos. Igual para ti, estamos subiendo los estados, tranquilos, los que mandaron para los estados, estamos subiendo ahora. Dale. Repito, Tigo 709, jugás con el 6 dentro de 4 días. No está agendado todavía, pero ya será agendado a la brevedad. Santi, celular con servicio Tigo que termina en 709. Nosotros vamos a seguir en vivo hasta las 18 con La Hiena y muy buena música, claro.
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0: Por ejemplo, Cumanacao con Chino Fuentes. Palacio. FMK, perdón, y Maxi Espíndola. La Elite, Revulsiva. Américo Jun, JP y Lucas Bunker. Y también Denis Elías. Esa es la música hasta las 6 de la tarde, claro. En La Hiena.
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4: Humor antes de la pausa. Terminator, ¿ya tramitaste todas las tarjetas de crédito que perdiste?
5: Sí, hasta la Visa, baby.
4: Doctor, doctor, tenemos dos pacientes que acabaron de ingresar a urgencias.
5: Bien,
4: ¿cuáles son sus signos? Acuario y Piscis. Una madre oriental absorbente. ¿Esponja?
5: Disculpame, ¿vos sos de vomitar?
4: No, yo soy de Claro.

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6: 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Había una parejita haciendo el amor en épocas navideñas. En medio del mayor clímax, mayor excitación, son interrumpidos por el timbre de la puerta de su hogar. La mujer se levanta de la cama, mira por la ventana y entonces dice:
7: ¡Amor! ¡Son los tres Reyes Magos! ¿Qué hago?
8: A ver, pasame el chor.
7: ¿Eh? Amor, la verdad que estoy muy excitada y siempre soñé con un trío. Pero, ¿por qué no haces pasar a Baltasar, que es afrodescendiente y la debe tener más grande?
8: Dije, pasame el short, pedazo de trola.
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0: carnal, Juanito Alimaña. Estamos a 7 minutos de las 19 horas de este 9 del 9.
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0: A nada de la primavera, me encanta. Ya las jornadas han cambiado.
2: Está loco de contento.
0: Tenemos una tarde y noche de música por delante.
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0: Así que contanos qué tenés ganas de oír.

0: Humberto Santa Rosa. La agarro bajando. Estamos ahora a 2 minutos de las 19 horas.
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0: Le mandamos un gran abrazo a Seba Tomasi. No sé si está con la familia, si está en el reparto. Un hombre muy trabajador.
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0: Estás sintonizando La Casa 100. Vos podés hacer lo mismo. Y si te vas en la web www.airefm.com.uy.
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0: Si estás en Instagram, Noble Romina.

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0: ser, no puede
1: Muchísimas
0: ser.
1: Muchísimas gracias.
2: Se me acaba de secar la jarra, boludo. No tiene
1: se pinchó, se pinchó.
0: Se evaporó.
1: Se evaporó, tal cual.

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0: La escuchamos a Vane Britos, que hablen. Buenas noches desde el cerro, quisiera escuchar Relámpago de Caribe.
1: Vane Britos.
0: Que sigo trabajando en mi casa desde las 9. Jornadita completa. Va rumbo a las 12 horas. Bueno, obviamente que te vamos.

0: contá que te conocí en la puerta de la radio porque mis amigos no me creen que hace años te saqué una foto. Es verdad, una vuelta salgo del programa cuando los estudios de aire estaban allá por Barra de Carrasco.
1: Que diga lo que quiera.
0: Don Julito en la puerta. Me dice, ¿te puedo sacar una foto? Sí. Hace unos días me la mandó. Me recordó mi juventud, porque ahí estaba en mis jóvenes 20 y algo. Es cierto, créanle, es cierto. Se fue hasta allá. Romy, soy Judith, rumbo a casa luego de una larga jornada laboral. Hoy voy a pedir viejo motel. Acá me piden algo de Rodrigo. Buenas nochecitas. Pásame, se me olvidó por Majo. Nos saluda Lore.

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0: Sancochados, el carnal, Marcos Acosta, los picantes.
1: La casa.
0: Sonando cuando pasan 20 minutos, no, 47 minutos de las 20 horas. Y le voy a mandar un saludo grande a mi amigo Pablo Bermúdez.
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0: Se hizo popular el saludo.
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0: Es decir, son muchos años. Yo siempre cuento lo mismo.
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0: Lo que sé de plena lo aprendí gracias a Pablo cuando me abrió las puertas del...

0: sé, creo que no gusta que lo saluden.
1: Es como sentarse a deshojar.
0: Y hablando de amigos de la casa 100, también le mandamos un fuerte abrazo
1: a través del
0: al carnal, que siempre nos escucha, siempre está sintonizando la casa 100.
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0: En esta oportunidad acompañado de Papo y su papá.
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0: Pablo, estos saludos los mando de tu parte.
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0: Capaz que te dejan entrar la próxima.